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1: Esta es la hora en La Enamorada FM, las 7 de la noche y 31 minutos.
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3: Barcelona, 13 grados, lluvia. Bruselas, 7 grados, cielo nublado. París, 8 grados, viento y lluvia.
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3: 7 grados.
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2: 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Esta es la hora en La Enamorada FM, las 8 de la noche y 2 minutos. 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
1: Esta es la hora en La Enamorada FM, y las 8 de la noche y 31 minutos.
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1: 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Esta es la hora en La Enamorada FM, las 9 de la noche en punto.
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1: Esta es la hora en La Enamorada FM, las 9 de la noche y 30 minutos.
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0: Esta es la hora en La Enamorada FM, las 9 de la noche y 59 minutos. 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

0: Oyentes, oyentes, oyentes de La Enamorada FM, muy pero muy buenas noches para todos ustedes. Gracias mil por estar acompañándonos, otra noche más. Son las 10 de la noche, 8 minutos, 10 de la noche, 8. Y así iniciamos su programa que tanto te gusta, que tanto me gusta.
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0: Aquí en su emisora más romántica de toda la web.
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0: A esta hora, con la dirección de mi Dios Padre Todopoderoso.
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0: Gracias a mi Dios por permitirme estar aquí haciendo lo que más me gusta y, por supuesto, compartiendo con ustedes los mejores oyentes del mundo. Que recuerden desde ya para que empiecen a solicitar, a pedir sus canciones y, por supuesto, también a reportar sintonía a nuestro WhatsApp
4: 311-426-7856.
0: 311-426-7856. Ese es el WhatsApp enamorado para que usted también se enamore con nosotros. Recuerde que también estamos en nuestra página
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0: ¿Qué tal si seguimos con buena música? Aquí está Franco De Vita, Si La Ves.
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1: Seguimos a esta hora de la noche en La Enamorada FM. Son las 10 de la noche con 21 minutos. Saludos para todos aquellos que siguen conectados con nosotros por medio de nuestra página
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1: Saludos para Juan, que estará más reporta sintonía. Saludos. Y bueno, ahí está tu tema, hombre. Me alegra que nos esté escuchando a esta hora de la noche. Saludos por aquí también a Sofi, a Kim Marie, que hasta ahora están disfrutando de su programa Pop a la Plancha.
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1: Recuerden que si usted quiere programar canciones,
2: 311-426-7856.
1: Saludos a Evelyn, que hasta ahora también disfruta por medio de nuestra página
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1: Viene Paulo Alborán antes, Emilio José con Nuestra Playa.
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0: Son las 10 de la noche y 35 minutos y hasta ahora seguimos saludando a más oyentes que siguen por aquí conectados con nosotros. Mona Lisa, saludos para ti. Gracias por estar ahí conectados con La Enamorada FM.
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0: Se me traba la lengua, ¿no? Saludamos bien especialmente también a Jonathan, que hasta ahora está disfrutando de La Enamorada FM. Ex compañero, hombre, hace rato trabajamos juntos, ¿no? Y hasta ahora seguimos con buena música. Emilio José, pero antes, aquí llegan los de adentro. Con esta bonita canción que suena hasta ahora, Empapa la plancha, Nubes Negras.

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1: Lindas canciones a esta hora de la noche. Vuelve, ay, ay, definitivamente qué hermosa canción sonando a esta hora en la Enamorada FM. Son las 10 de la noche 49, faltan 11 para las 11. Nuestro WhatsApp para que usted pida sus canciones: 311-426-7856.
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1: Por este medio puede programar todas sus canciones. Saludos también a esta hora a Laura, que nos escucha. Reportan sintonía a esta hora por la Enamorada FM. Vamos con buena música, La Oreja de Van Gogh, canción que me acabaron de solicitar. Antes, Franco De Vita con esta linda canción, Solo Importas Tú.

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1: Esta es la hora en La Enamorada FM, las 11 de la noche y 2 minutos.
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1: Y así iniciamos otra hora más de su programa Pop a la Plancha.
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1: Hasta las 12 de la noche los vamos a estar acompañando aquí en La Enamorada FM.
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1: Recuerde que estamos en nuestro WhatsApp totalmente habilitado para ustedes.
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1: A esta hora también le recuerdo que nos puede escuchar por Claro Música, Online Radio Box. Estamos en TuneIn Radio, Simple Radio, Colombia.com y por supuesto nuestra página que está disponible para todos ustedes.
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1: Recuerden que estamos pendientes, que rico que nos ayude a programar esta horita que nos falta de Pop a la Plancha. Saludos, ya venimos con ustedes. Con saluditos. Por ahora los dejo con Raúl Santi. ¿Por qué me engañaste? Este es tu programa, Pop a la Plancha.
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1: Buenas canciones, buenos éxitos. Lolita, cuando llamas tú. Y hacía rato no escuchamos esta canción. Y por supuesto ahí la recordamos en su programa Pop a la Plancha.
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1: Hasta ahora saludamos a nuestros oyentes que están por aquí disfrutando de la buena música. Nahue, saludos hombre. Mona Lisa, Chimari, saludos para Sofi. Ay, Sofi, que está orando por aquí escuchando la buena música. Saludamos a Jonathan, saludos también a Juan, Evelyn desde Cali, que ahora también nos acompaña con su sintonía. Y por supuesto a todos los oyentes que nos escuchan por medio de nuestra página
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1: Si usted quiere programar una canción, por aquí está nuestro WhatsApp
4: 311-426-7856.
1: Vamos a escuchar ahora a Laura Pausini.

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2: Y hasta ahora tenemos las 11 de la noche 31, 11:31 en La Enamorada FM. Saludamos a todos los oyentes que siguen por ahí conectados con nosotros. Pero ya venimos con más saludos. Antes vamos con nuestra sesión habitual de todos los jueves a las 11:30 aproximadamente. Aquí llega para hoy, vamos a escuchar una canción en italiano y también su versión en español. Y hablando de un artista muy conocido por todos, que tiene doble nacionalidad, tanto española como colombiana, estoy hablando de Miguel Bosé. Vamos a escucharlo con una bonita canción que se llama Si tú no vuelves. Y este es el traductor, la escuchamos en inglés y luego en español.
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1: Sí, señoras, Pop a la Plancha en La Enamorada FM, cada canción una muestra de amor. A esta hora seguimos con buena música. Saludos a mi amigo John Graciano, que hasta ahora está disfrutando de nuestra programación. Aquí llega Alex Uwago y esta linda canción, A Grito de Esperanza.

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1: Oyentes de La Enamorada FM, muy, pero muchas gracias. No, no, es que estoy por aquí perdido. Muy, pero muy, muy, muchas gracias. Muchas gracias, estoy como perdido yo aquí. Hombre, es que, mejor dicho, trabajando bastante aquí internamente para que la emisora cada día suene mejor. Y bueno, y a usted la invitación para que el próximo lunes escuche Pop a la Plancha en una edición especial para que usted no se lo pierda, porque recuerden que en Colombia el próximo lunes es festivo. Y el festivo se vive y se siente en La Enamorada FM. A ustedes, los oyentes, mil y mil gracias por estar conectados con nosotros, por aguantarme estas dos horas con buena música, con buena programación.
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1: La invitación, ya sabe, para que el próximo lunes nos acompañen. Yo estaré de nuevo el próximo miércoles en Pop a la Plancha, para que no se lo pierdan. El próximo martes el señor Kevin Estrada. Y bueno, no se muevan de igual forma, porque seguimos con música romántica a las 24 horas del día.
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1: Dirige mi Dios Padre Todopoderoso,
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1: Gracias a mi Dios por permitirme estar aquí con todos ustedes. Gracias por poder compartir con ustedes esta buena música, esta buena programación. Me despido con buena música, con buenas canciones. Aquí llega Juanes, Para tu amor. Una bonita canción para finalizar este su programa, Pop a la Plancha.
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1: 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Esta es la hora en La Enamorada FM, las 11 de la noche y 59 minutos. 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
1: Esta es la hora en La Enamorada FM, la 1:00 a.m. en punto. 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
1: Esta es la hora en La Enamorada FM. Las 2 de la madrugada y un minuto.
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1: Esta es la hora en La Enamorada FM, las 2 de la madrugada y 58 minutos. 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

0: 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Esta es la hora en La Enamorada FM, las 3 de la madrugada y 58 minutos.
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Esta es la hora en La Enamorada FM, las 5 de la madrugada y un minuto. 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
0: 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Esta es la hora en La Enamorada FM, las 6 de la mañana y 2 minutos.
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1: Esta es la hora en La Enamorada FM, las 6 de la mañana y 30 minutos.
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Esta es la hora en La Enamorada FM, las 7 de la mañana en punto. 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
1: Esta es la hora en La Enamorada FM, las 7 de la mañana y 30 minutos.
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0: Esta es la hora en La Enamorada FM, las 8 de la mañana y un minuto.
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1: Esta es la hora en La Enamorada FM, las 8 de la mañana y 31 minutos.
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1: 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Esta es la hora en La Enamorada FM, las 9 de la mañana en punto. 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
1: Esta es la hora en La Enamorada FM, las 9 de la mañana y 31 minutos.

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0: 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Esta es la hora en La Enamorada FM, las 10 de la mañana en punto.
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1: Camina plácido entre el ruido y la prisa y piensa en la paz que se puede encontrar en el silencio. En cuanto sea posible y sin rendirte, mantén buenas relaciones con todas las personas. Enuncia tu verdad de una manera serena y clara y escucha a los demás, incluso al torpe e ignorante. También ellos tienen su propia historia. Esquiva a las personas ruidosas y agresivas, ya que son un fastidio para el espíritu. Si te comparas con los demás, te volverás vano y amargado, pues siempre habrá personas más grandes y más pequeñas que tú.

Disfruta de tus éxitos lo mismo que de tus planes. Mantén el interés en tu propia carrera. Por humilde que sea, ella es un verdadero tesoro en el fortuito cambiar de los tiempos. Sé cauto en tus negocios, pues el mundo está lleno de engaños. Mas no dejes que esto te vuelva ciego para la virtud que existe. Hay muchas personas que se esfuerzan por alcanzar nobles ideales. La vida está llena de heroísmo. Sé sincero contigo mismo. En especial, no finjas el afecto y no seas cínico en el amor. Pues en medio de todas las arideces y desengaños, es perenne como la hierba. Acata dócilmente el consejo de los años, abandonando con donaire las cosas de la juventud. Cultiva la firmeza del espíritu para que te protejan las adversidades repentinas. Muchos temores nacen de la fatiga y la soledad. Sobre una sana disciplina, sé benigno contigo mismo. Tú eres una criatura del universo. No menos que las plantas y las estrellas, tienes derecho a existir.

Por eso debes estar en paz con Dios, cualquiera que sea tu idea de Él. Y sean cualesquiera tus trabajos y aspiraciones, conserva la paz con tu alma en la bulliciosa confusión de la vida. Aún con toda su farsa, penalidades y sueños fallidos, el mundo es todavía hermoso. Sé cauto, esfuérzate por ser feliz.

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1: Esta es la hora en La Enamorada FM, las 10 de la mañana y 31 minutos. 24 horas de música romántica, La Enamorada FM.
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1: Esta es la hora en La Enamorada FM, las 10 de la mañana y 59 minutos. 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
1: Esta es la hora en La Enamorada FM, las 11 de la mañana y 31 minutos.
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1: Esta es la hora en La Enamorada FM, las 12 del día y 29 minutos. ¿Recuerdas este sonido? 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
0: Esta es la hora en La Enamorada FM, las 12 del día y 59 minutos.
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1: Esta es la hora en La Enamorada FM, la 1:00 p.m. y 29 minutos.
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1: 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Esta es la hora en La Enamorada FM, la 1 de la tarde y 59 minutos. 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
1: Esta es la hora en La Enamorada FM, las 2 de la tarde y 29 minutos.
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1: 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Esta es la hora en La Enamorada FM, las 2 de la tarde y 59 minutos.
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1: Esta es la hora en La Enamorada FM, las 3 de la tarde y 32 minutos. 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
0: 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Esta es la hora en La Enamorada FM, las 4 de la tarde en punto. 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
1: Esta es la hora en La Enamorada FM, las 4 de la tarde y 30 minutos.
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1: Esta es la hora en La Enamorada FM, las 5 de la tarde en punto.
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1: Esta es la hora en La Enamorada FM, las 5 de la tarde y 30 minutos. 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

0: 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Esta es la hora en La Enamorada FM, las 6 de la tarde en punto. 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
1: Esta es la hora en La Enamorada FM, las 6 de la tarde y 32 minutos.
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0: 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Esta es la hora en La Enamorada FM, las 7 de la noche en punto.
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